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1: 7:01 p.m.
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0: Te quiero mucho, compadre. Te amo. Te amo, de verdad, te amo. Gracias, oíste, por todo. Por ser el impulsor de toda mi carrera musical. La primera persona que me dio una canción. Y... No, da Omar. Yo ayer quería verme contigo porque es que este llanto yo lo tenía desde ayer.
1: Esta es la promesa más grande que tiene el vallenato. La promesa más grande que tiene el vallenato, mi comadre. Y yo sé que Dios, ese talento que te dio, lo está formando. Y de verdad que sé que vas a llegar a lo más alto que puede llegar un artista vallenato. Es un honor cantar contigo esta canción de Wilfred Castillo que dice: fue imposible.

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1: 7:34 p.m.
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0: Atentos, esta es la hora en Marina Estéreo, la radio de la gente.
1: 8 de la noche, con un minuto.
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En memoria del gran almirante José Padilla López. Héroe naval de Colombia y mártir de la democracia. Hay fechas que no deben pasar al olvido, fechas que nos invitan a detenernos, mirar nuestra historia y recordar a quienes entregaron su vida por la libertad de Colombia. El 2 de octubre es una de ellas. Ese día, 2 de octubre, en el año de 1828, Bogotá fue escenario de uno de los episodios más dolorosos de nuestra historia republicana, la ejecución del almirante José Padilla López, héroe naval de la independencia y vencedor de la histórica batalla naval del lago de Maracaibo. José Padilla López nació en Riohacha, Guajira, en el año de 1784. Hombre mulato. Desde muy joven estuvo vinculado al mar y desarrolló una extraordinaria carrera como navegante y militar. Durante la lucha por la independencia participó en importantes operaciones navales y se destacó especialmente en la defensa de Cartagena. Pero fue en el lago de Maracaibo el 24 de julio de 1823, donde su nombre quedó grabado para siempre en las páginas doradas de nuestra historia. Al frente de la escuadra patriota, Padilla condujo a sus hombres hacia una victoria decisiva contra la flota española. Aquel triunfo contribuyó a consolidar la independencia en el norte de Sudamérica y convirtió a Padilla en uno de los grandes protagonistas de la libertad. Sin embargo, después de las glorias militares, llegaron tiempos de profundas divisiones políticas. En 1828, Padilla quedó involucrado en las tensiones que atravesaban la naciente República de Colombia. Fue acusado de participar en movimientos considerados contrarios al gobierno y posteriormente quedó relacionado judicialmente con la conspiración ocurrida en Bogotá en septiembre de ese año. La historia posterior ha cuestionado las circunstancias de aquel proceso y la responsabilidad que se atribuyó al héroe naval. La Armada de Colombia recuerda a Padilla como mártir de la democracia y ha destacado que su proceso estuvo marcado por acusaciones de conspiración y traición que llevaron a su condena. Y llegó entonces aquel 2 de octubre de 1828. En la entonces llamada Plaza de la Constitución, hoy Plaza de Bolívar de Bogotá, fue ejecutada la sentencia contra quien había sido uno de los principales héroes de la independencia, el hombre que había enfrentado a la poderosa flota española en el mar, se encontraba ahora frente a un destino impuesto por las profundas divisiones políticas de la joven república. Según la tradición histórica recogida por la Armada de Colombia, sus últimas palabras estuvieron dedicadas a aquellos que había defendido durante toda su vida. ¡Viva la República! ¡Viva la libertad! Con su muerte no terminó su historia. Por el contrario, comenzó un largo camino de reivindicación de su memoria. En 1832, la Convención Granadina rehabilitó su memoria y lo eximió de los delitos por los que había sido condenado. Décadas después, Colombia continuó recorriendo su legado, y el 2 de octubre del año 2023, mediante la Ley 2334 del 2023, José Padilla López recibió de manera póstuma y honorífica el grado de Gran Almirante de la Nación, el máximo grado de la Armada de Colombia. La norma también lo reconoce como héroe naval y mártir de la democracia. Por eso, cada 2 de octubre, el silencio también habla. Habla de un hombre que nació en Riohacha. Habla del mar Caribe, que fue testigo de sus luchas. Habla de la victoria de Maracaibo. Habla de la independencia. Y habla también de una vida que terminó en medio de las turbulencias políticas de una nación que apenas comenzaba a construir su propia historia.
Recordar a Padilla no significa recordar solamente su muerte, significa recordar su vida, su liderazgo, su valentía, su condición de marino y su aporte a la libertad de Colombia. Hoy, casi dos siglos después, su nombre permanece presente en la Armada de Colombia. La Escuela Naval de Cadetes Almirante Padilla lleva con orgullo su nombre y forma a nuevas generaciones de oficiales bajo los principios de honor y tradición. Así, el legado del gran almirante continúa navegando. Navega en nuestros mares, navega en nuestros ríos, navega en las unidades navales y, sobre todo, navega en la memoria de los colombianos. Este 2 de octubre, desde Marina Estéreo, Puerto López, la radio de la gente, rendimos un homenaje al gran almirante José Padilla López, al hijo de Riohacha, al vencedor de Maracaibo, al héroe naval de Colombia, al hombre que entregó su vida al servicio de la patria y al prócer cuya memoria, lejos de desaparecer, continúa siendo parte fundamental de nuestra historia naval. Gran almirante José Padilla López. Su vida fue servicio, su legado es libertad y su nombre continúa navegando en la historia de Colombia. Año 2026. 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

0: Atentos, esta es la hora en Marina Estéreo, la radio de la gente.
1: 8:38 p.m.
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Ojalá sea que Dios me esté mandando una señal, que

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1: 9 de la noche, con 2 minutos.
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1: 9:33 p.m.
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1: 10 de la noche y 4 minutos.
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0: alguien me recuerda lo linda que está. Bueno, ¿quién tiene celular Tigo aquí? ¿Quién tiene los celulares Tigo? ¿Quién tiene celular Tigo aquí? ¡Una ñapa! ¡Nuevecita también! No la grabé, pero como yo necesito grabar para que las canciones se peguen, porque yo las pego en vivo, esto que dice...
1: En memoria del gran almirante José Padilla López, héroe naval de Colombia y mártir de la democracia. Hay fechas que no deben pasar al olvido, fechas que nos invitan a detenernos, mirar nuestra historia y recordar a quienes entregaron su vida por la libertad de Colombia. El 2 de octubre es una de ellas. Ese día, 2 de octubre, en el año de 1828, Bogotá fue escenario de uno de los episodios más dolorosos de nuestra historia republicana, la ejecución del almirante José Padilla López, héroe naval de la independencia y vencedor de la histórica batalla naval del lago de Maracaibo. José Padilla López nació en Riohacha, Guajira, en el año de 1784. Hombre mulato. Desde muy joven estuvo vinculado al mar y desarrolló una extraordinaria carrera como navegante y militar. Durante la lucha por la independencia participó en importantes operaciones navales y se destacó especialmente en la defensa de Cartagena. Pero fue en el lago de Maracaibo el 24 de julio de 1823, donde su nombre quedó grabado para siempre en las páginas doradas de nuestra historia. Al frente de la escuadra patriota, Padilla condujo a sus hombres hacia una victoria decisiva contra la flota española. Aquel triunfo contribuyó a consolidar la independencia en el norte de Sudamérica y convirtió a Padilla en uno de los grandes protagonistas de la libertad. Sin embargo, después de las glorias militares, llegaron tiempos de profundas divisiones políticas. En 1828, Padilla quedó involucrado en las tensiones que atravesaban la naciente República de Colombia. Fue acusado de participar en movimientos considerados contrarios al gobierno y posteriormente quedó relacionado judicialmente con la conspiración ocurrida en Bogotá en septiembre de ese año. La historia posterior ha cuestionado las circunstancias de aquel proceso y la responsabilidad que se atribuyó al héroe naval. La Armada de Colombia recuerda a Padilla como mártir de la democracia y ha destacado que su proceso estuvo marcado por acusaciones de conspiración y traición que llevaron a su condena. Y llegó entonces aquel 2 de octubre de 1828. En la entonces llamada Plaza de la Constitución, hoy Plaza de Bolívar de Bogotá. Fue ejecutada la sentencia contra quien había sido uno de los principales héroes de la independencia, el hombre que había enfrentado a la poderosa flota española en el mar, se encontraba ahora frente a un destino impuesto por las profundas divisiones políticas de la joven república. Según la tradición histórica recogida por la Armada de Colombia, sus últimas palabras estuvieron dedicadas a aquellos que había defendido durante toda su vida. ¡Viva la República! ¡Viva la libertad! Con su muerte no terminó su historia. Por el contrario, comenzó un largo camino de reivindicación de su memoria. En 1832, la Convención Granadina rehabilitó su memoria y lo eximió de los delitos por los que había sido condenado. Décadas después, Colombia continuó recorriendo su legado. y el 2 de octubre del año 2023, mediante la Ley 2334 del 2023, José Padilla López recibió de manera póstuma y honorífica el grado de Gran Almirante de la Nación, el máximo grado de la Armada de Colombia. La norma también lo reconoce como héroe naval y mártir de la democracia. Por eso, cada 2 de octubre, el silencio también habla. Habla de un hombre que nació en Riohacha. Habla del Mar Caribe, que fue testigo de sus luchas. Habla de la victoria de Maracaibo. Habla de la independencia. Y habla también de una vida que terminó en medio de las turbulencias políticas de una nación que apenas comenzaba a construir su propia historia. Recordar a Padilla no significa recordar solamente su muerte, significa recordar su vida, su liderazgo, su valentía, su condición de marino y su aporte a la libertad de Colombia. Hoy, casi 2 siglos después, su nombre permanece presente en la Armada de Colombia. La Escuela Naval de Cadetes Almirante Padilla lleva con orgullo su nombre y forma a nuevas generaciones de oficiales bajo los principios de honor y tradición. Así, el legado del gran almirante continúa navegando. Navega en nuestros mares, navega en nuestros ríos, navega en las unidades navales y, sobre todo, navega en la memoria de los colombianos. Este 2 de octubre, desde Marina Estéreo, Puerto López, la radio de la gente, rendimos un homenaje al gran almirante José Padilla López, al hijo de Riohacha, al vencedor de Maracaibo, al héroe naval de Colombia, al hombre que entregó su vida al servicio de la patria y al prócer cuya memoria, lejos de desaparecer, continúa siendo parte fundamental de nuestra historia naval. Gran almirante José Padilla López. Su vida fue servicio, su legado es libertad y su nombre continúa navegando en la historia de Colombia. Año 2026. 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
1: 10:32 p.m.
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2: 11 de la noche, con 3 minutos.
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Julio apenas prendiendo los motores. Nos vamos para el valle. Ay, dolor.

0: aplauso para Juan La Madrid, para Alejandra, con cariño. Gracias, gracias. Eso.
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1: 11 de la noche con 30 minutos.
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0: aplauso para el maestro Yeyo y para Abraham Rafael.
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1: 12 de la madrugada y 4 minutos.
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1: 12 de la madrugada, con 30 minutos.
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1: 1:00 a.m. en punto.
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0: ¡Muchas gracias! Bueno, yo estoy descomplicado esta noche porque esta fiesta es mía y de ustedes, ¿ok? A propósito, aprovecho la oportunidad ante todo el mundo que está aquí para decirles que la canción que viene a continuación se la quiero dedicar a cada una de las personas que están aquí. A cada una, uno por uno. Y si Dios lo quiere, a mí me llega a pasar algo, me tienen que recordar con esta canción, ¿ok? Esto que dice así.
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2: Una de la madrugada, con 32 minutos.
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1: 2:02 a.m.
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3: Oye, otra para los que tienen su pareja y les gusta

0: Un aplauso para la morena. O oh, esa mujer que baila sabroso. Muy bacano.
1: En memoria del gran almirante José Padilla López, héroe naval de Colombia y mártir de la democracia. Hay fechas que no deben pasar al olvido, fechas que nos invitan a detenernos, mirar nuestra historia y recordar a quienes entregaron su vida por la libertad de Colombia. El 2 de octubre es una de ellas. Ese día, 2 de octubre, en el año de 1828, Bogotá fue escenario de uno de los episodios más dolorosos de nuestra historia republicana, la ejecución del almirante José Padilla López, héroe naval de la independencia y vencedor de la histórica batalla naval del lago de Maracaibo. José Padilla López nació en Riohacha, Guajira, en el año de 1784. Hombre mulato. Desde muy joven estuvo vinculado al mar y desarrolló una extraordinaria carrera como navegante y militar. Durante la lucha por la independencia participó en importantes operaciones navales y se destacó especialmente en la defensa de Cartagena. Pero fue en el lago de Maracaibo el 24 de julio de 1823, donde su nombre quedó grabado para siempre en las páginas doradas de nuestra historia. Al frente de la escuadra patriota, Padilla condujo a sus hombres hacia una victoria decisiva contra la flota española. Aquel triunfo contribuyó a consolidar la independencia en el norte de Sudamérica y convirtió a Padilla en uno de los grandes protagonistas de la libertad. Sin embargo, después de las glorias militares, llegaron tiempos de profundas divisiones políticas. En 1828, Padilla quedó involucrado en las tensiones que atravesaban la naciente República de Colombia. Fue acusado de participar en movimientos considerados contrarios al gobierno y posteriormente quedó relacionado judicialmente con la conspiración ocurrida en Bogotá en septiembre de ese año. La historia posterior ha cuestionado las circunstancias de aquel proceso y la responsabilidad que se atribuyó al héroe naval. La Armada de Colombia recuerda a Padilla como mártir de la democracia y ha destacado que su proceso estuvo marcado por acusaciones de conspiración y traición que llevaron a su condena. Y llegó entonces aquel 2 de octubre de 1828. En la entonces llamada Plaza de la Constitución, hoy Plaza de Bolívar de Bogotá, fue ejecutada la sentencia contra quien había sido uno de los principales héroes de la independencia, el hombre que había enfrentado a la poderosa flota española en el mar, se encontraba ahora frente a un destino impuesto por las profundas divisiones políticas de la joven república. Según la tradición histórica recogida por la Armada de Colombia, sus últimas palabras estuvieron dedicadas a aquellos que había defendido durante toda su vida. ¡Viva la República! ¡Viva la libertad! Con su muerte no terminó su historia. Por el contrario, comenzó un largo camino de reivindicación de su memoria. En 1832, la Convención Granadina rehabilitó su memoria y lo eximió de los delitos por los que había sido condenado. Décadas después, Colombia continuó recorriendo su legado, y el 2 de octubre del año 2023, mediante la Ley 2334 del 2023, José Padilla López recibió de manera póstuma y honorífica el grado de Gran Almirante de la Nación, el máximo grado de la Armada de Colombia. La norma también lo reconoce como héroe naval y mártir de la democracia. Por eso, cada 2 de octubre, el silencio también habla. Habla de un hombre que nació en Riohacha. Habla del Mar Caribe, que fue testigo de sus luchas. habla de la victoria de Maracaibo, habla de la independencia y habla también de una vida que terminó en medio de las turbulencias políticas de una nación que apenas comenzaba a construir su propia historia. Recordar a Padilla no significa recordar solamente su muerte, significa recordar su vida, su liderazgo, su valentía, su condición de marino y su aporte a la libertad de Colombia. Hoy, casi dos siglos después, su nombre permanece presente en la Armada de Colombia. La Escuela Naval de Cadetes Almirante Padilla lleva con orgullo su nombre y forma a nuevas generaciones de oficiales bajo los principios de honor y tradición. Así, el legado del gran almirante continúa navegando. Navega en nuestros mares, navega en nuestros ríos, navega en las unidades navales y, sobre todo, navega en la memoria de los colombianos. 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
1: 2:34 p.m.
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1: 3 de la madrugada, con un minuto.
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1: 3 de la madrugada, con 30 minutos.
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0: Atentos, esta es la hora en Marina Estéreo, la radio de la gente.
1: 4 de la madrugada, con un minuto.
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0: En memoria del gran almirante José Padilla López, héroe naval de Colombia y mártir de la democracia. Hay fechas que no deben pasar al olvido, fechas que nos invitan a detenernos, mirar nuestra historia y recordar a quienes entregaron su vida por la libertad de Colombia. El 2 de octubre es una de ellas. Ese día, 2 de octubre, en el año de 1828, Bogotá fue escenario de uno de los episodios más dolorosos de nuestra historia republicana, la ejecución del almirante José Padilla López, héroe naval de la independencia y vencedor de la histórica batalla naval del lago de Maracaibo. José Padilla López nació en Riohacha, Guajira, en el año de 1784. Hombre mulato. Desde muy joven estuvo vinculado al mar y desarrolló una extraordinaria carrera como navegante y militar. Durante la lucha por la independencia participó en importantes operaciones navales y se destacó especialmente en la defensa de Cartagena. Pero fue en el lago de Maracaibo el 24 de julio de 1823, donde su nombre quedó grabado para siempre en las páginas doradas de nuestra historia. Al frente de la escuadra patriota, Padilla condujo a sus hombres hacia una victoria decisiva contra la flota española. Aquel triunfo contribuyó a consolidar la independencia en el norte de Sudamérica y convirtió a Padilla en uno de los grandes protagonistas de la libertad. Sin embargo, después de las glorias militares, llegaron tiempos de profundas divisiones políticas. En 1828, Padilla quedó involucrado en las tensiones que atravesaban la naciente República de Colombia. Fue acusado de participar en movimientos considerados contrarios al gobierno y posteriormente quedó relacionado judicialmente con la conspiración ocurrida en Bogotá en septiembre de ese año. La historia posterior ha cuestionado las circunstancias de aquel proceso y la responsabilidad que se atribuyó al héroe naval. La Armada de Colombia recuerda a Padilla como mártir de la democracia y ha destacado que su proceso estuvo marcado por acusaciones de conspiración y traición que llevaron a su condena. Y llegó entonces aquel 2 de octubre de 1828. En la entonces llamada Plaza de la Constitución, hoy Plaza de Bolívar de Bogotá, fue ejecutada la sentencia contra quien había sido uno de los principales héroes de la independencia, el hombre que había enfrentado a la poderosa flota española en el mar, se encontraba ahora frente a un destino impuesto por las profundas divisiones políticas de la joven república. Según la tradición histórica recogida por la Armada de Colombia, sus últimas palabras estuvieron dedicadas a aquellos que había defendido durante toda su vida. ¡Viva la República! ¡Viva la libertad! Con su muerte no terminó su historia. Por el contrario, comenzó un largo camino de reivindicación de su memoria. En 1832, la Convención Granadina rehabilitó su memoria y lo eximió de los delitos por los que había sido condenado. Décadas después, Colombia continuó recorriendo su legado, y el 2 de octubre del año 2023, mediante la Ley 2334 del 2023, José Padilla López recibió de manera póstuma y honorífica el grado de Gran Almirante de la Nación, el máximo grado de la Armada de Colombia. La norma también lo reconoce como héroe naval y mártir de la democracia. Por eso, cada 2 de octubre, el silencio también habla. Habla de un hombre que nació en Riohacha. Habla del Mar Caribe, que fue testigo de sus luchas. Habla de la victoria de Maracaibo. Habla de la independencia. Y habla también de una vida que terminó en medio de las turbulencias políticas de una nación que apenas comenzaba a construir su propia historia. Recordar a Padilla no significa recordar solamente su muerte, significa recordar su vida, su liderazgo, su valentía, su condición de marino y su aporte a la libertad de Colombia. Hoy, casi dos siglos después, su nombre permanece presente en la Armada de Colombia. La Escuela Naval de Cadetes Almirante Padilla lleva con orgullo su nombre y forma a nuevas generaciones de oficiales bajo los principios de honor y tradición. Así, el legado del gran almirante continúa navegando. 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
1: Atentos, esta es la hora en Marina Estéreo, la radio de la gente.
2: 4 de la madrugada y 31 minutos.
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0: Atentos, esta es la hora en Marina Estéreo, la radio de la gente.
1: 5 de la mañana, con 3 minutos.
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2: 5:34 a.m.
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0: Atentos, esta es la hora en Marina Estéreo, la radio de la gente.
1: Son las 6 de la mañana en punto. 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

0: Claro que sí. Ponme atención.
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Ey, ojo, esa canción viene en el CD. En el CD nosotros que sale en enero. Es de Gustavo Andrés, el compositor del DM de Diego Daza, y dice así. 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

Padre, gracias. Yo sé que los que están ahí conectados están muy felices de estar viendo aquí a Sergio Luis Rodríguez. Quiero que me repita ese pase para mi compadre Juan Lamar.

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1: 7:03 a.m.
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0: Ahí quedó eso que se llamó Capilla y Catedral. Con mucho cariño.
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1: 7 de la mañana con 32 minutos.
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0: 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Esta es la hora en Marina Estéreo, la radio de la gente.
1: 9 de la mañana, con un minuto.
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0: Parejita Vallenata en Colombia, 9:10 a.m. En ese 13 de octubre del año 2026. La número 1, Marina Estéreo 91.7. Te trae una versión más del programa favorito en el fin de semana. La Parejita Vallenata. A través de la número 1, Marina Estéreo. Aquí estamos, como siempre, acompañándolos a todos ustedes. Como les decía, en la FM 91.7, en la internet, en www.marinaestereo.com, donde ustedes estarán hasta las 12 del mediodía disfrutando de los clásicos del vallenato. Vallenato pesado, vallenato grueso, le dicen algunas personas por ahí. Porque aquí estamos para decirle a la vida, te voy a sonreír en ese 3 de octubre. Kiriki Montero, buenos días, ¿cómo estamos?
1: Ok, buenos días a usted, buenos días también a todo el Carmen de Bolívar y los Montes de María. Sí, señor, presto para llevarle una vez más a otra pareja vallenata hoy sábado. Hoy está el día como metido en lluvia, pero bueno, solamente nuestro señor sabe. Hoy las que iban a lavar tienen la ropita así como así, como no, lavo o no lavo. Oiga, buena canción que está sonando ahí de fondo, eso lo hace Calixto Ochoa, La Empanadita. Una buena canción que fue grabada en 1974 y luego la graba en el álbum 1981, Sábado y Domingo. La grabó originalmente, el sencillo es en el 1974, que es ese que está sonando ahí. Igualmente que también sonó El Abogado, grabado en el 1970. Una buena canción que también la grabó Omar Geles, Al Lado de los Diablitos, en el 1985.
0: Bueno, ahí están todos los datos curiosos. Si usted quiere conocer mucho del vallenato, le tengo a la Universidad del Vallenato, que es el Kiriki Montero, en esta mañana especial. Y por eso usted puede enviar su reporte de sintonía a la línea de contacto, el 321-817-8263. Kiriki, digámosles a los oyentes que aquí estamos listos para complacerlos.
1: Sí, señor, así es. Estamos complaciendo a nuestro fiel oyente. Bueno, esa canción por ahí me la pidió un amigo de allá de Malanoche. Me dijo, Kiri, compláceme con dos canciones de Calixto Ochoa. Allá Samuel González, saludo para Luz Viviana y Luz Ney. Ese es el man que no se le va la luz, ¿no? ¿Sí? Tiene dos hijas. Luz, ¿ah?
0: No tiene problema de corte.
1: No tiene problema familia, porque tiene sus dos hijas, Luz Ney y Luz Viviana, ¿ah?
0: Ahí está, entonces. Kiri, y como es costumbre, siempre iniciamos nuestro programa dándole gracias al que todo lo puede, papá Dios. Por eso.
1: Sí, señor, vamos a darle gracias a Dios en esta mañana, ¿ah?
0: Así es, vamos a invitar a la gente que nos escuche a esta hora, entre en comunión a esta hora, a las 9:13. Dígale Dios, gracias por la vida, gracias por este nuevo amanecer.
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1: Sí, señor, aunque tú no tengas fuerzas, aunque tú no tengas la voluntad, aunque tú de pronto no tengas ganas, pero levanta las manos delante del Maestro, de Dios, porque Él sí te va a dar las fuerzas. Dios te va a ayudar. Dios es amor, Dios es paz, sabiduría. A Él tú puedes pedirle todo eso porque Él siempre te va a ayudar. Amantísimo Padre Celestial, gracias por esa lluvia que nos has mandado. Señor, gracias también por la vida. Gracias por nuestros amigos. Señor, que seas tú bendiciendo a nuestros amigos, a nuestros enemigos. Señor, guárdanos a cada día más. Señor, danos sabiduría, danos amor, paz. Te pedimos también, Señor, que seas tú bendiciendo a nuestros fieles oyentes, bendiciendo a los pequeños y grandes comerciantes de este bello municipio. Bendice la economía de Colombia, del mundo. Bendice los campesinos. Señor, también que seas tú guardando a nuestros soldados, a nuestros policías. Señor, protégelos así como ellos protegen el azul de la bandera. También te pedimos, Señor, en este día por los niños, por los ancianos, que seas tú guardándolos, que seas tú sanándolos. Pásate por cada clínica donde esté un enfermo, Señor, levántalo, sánalo. Señor, que sea tu voluntad haciendo las maravillas que tú haces, Señor, porque yo sé que tú haces maravillas, aunque no te vemos, Padre, pero te sentimos por tus maravillas, por tus milagros. Señor, tú eres grande y poderoso. Amén y amén.
0: Por muy duro que sea ese problema que usted está pasando en ese momento, como lo decía el Kiriki Montero, dele gracias a Dios, incluso en los momentos difíciles, porque Él escucha y en el momento oportuno dará respuesta a esa petición que usted tiene. sí, señor.
1: Muchas personas dirán, Dios a mí no me escucha. Dios escucha nuestras oraciones. Lo que pasa es que Él sabe cuándo, en qué momento y dónde te va a hacer el milagro.
0: Es en el tiempo de Él, no en el de
1: nosotros. El tiempo de Dios es perfecto, sí, señor. Así es.

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1: ¿Cómo se escucha ese acordeón ahí?
2: Oye, excelente. Oye, bajo la dirección de nuestro amigo director, el suboficial Wilmer Martínez. Bueno, estamos ahí. Acá ese amigo que lo quiere mucho, el Quiriqui Montero, y nuestro amigo Viva.
1: Así es, aquí estoy, Andrés Vivas. Oiga, Quiriqui, usted es el que hace el pisador Wilmer Martínez en Pasión Vallenata. Ya veo que fue usted que hizo el pisador.
2: No, este es otro man, ¿no? Oye, abrazo para esos que están ahí conectaditos, a todos los conductores, a los que van sobre ruedas, los motociclistas. Abrazo para todos ustedes en este momento. Sí, señor. Hoy es sábado 3 de octubre. Vayan ahorrando, mi gente linda. Vayan ahorrando, ¿ah?
1: Vayan ahorrando porque vienen las fiestas. Lo que hay es fiesta, aunque si uno se pone a analizar en Colombia, creo que los 365 días al año son fiesta. Cuando no es aquí, es por allá, pero fiesta es lo que hay.
2: Y sí,
1: lo
2: señor. Que viene.
1: Bueno, Quiriqui, vamos con la primera pareja vallenata. Por acá tenemos las dos canciones de Alfredo Gutiérrez.
2: Y así es, vamos a invitar al rebelde del acordeón, el rey vallenato, tres veces Alfredo Gutiérrez, con estas buenas canciones para complacer a nuestros fieles oyentes que están marcando la diferencia. 321-817-8263.
1: Eso es. Bueno, estaremos con las dos canciones de Alfredo Gutiérrez, que serán La Guarumera o Paloma Guarumera, es una de las que ya está aquí programada, y La Caña Guatera, que también estará sonando Alfredo Gutiérrez. También quiero enviar un saludo muy especial, Quiriqui, a Yesenia Sánchez, que me pide dos canciones de Farid Ortiz. Dice: regálame Camino Abierto y Otro Sol de la Noche.
2: Vaya.
1: Sonaron. Ay, y no fueron las campanas del santuario, ¿eh?
2: Oye, Yesenia, ¿eh? Ella está escuchando, ella dice: ese para que salga el sol que voy a lavar. Así me está diciendo por acá, ¿no?
1: Esa vaina. Bueno, estaremos con esa parejita vallenata, la de Farid Ortiz, por supuesto, la de Alfredo Gutiérrez, otra más que voy a mirar por interno. Pero ustedes sigan escribiendo al 321-817-8263. 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
0: Vamos a ver si la puedo cantar en el mismo tono en que la grabé hace 44 años.

0: ¡Ay, Dios mío! Oiga, buena canción, mi diosa humana, ¿no? Oiga, una buena canción que fue grabada al ladito de Miguel Morales, ya aquí cambia la, ya no son los Diablitos, en el 1994, al ladito de Víctor Rey Reyes, que ya falleció. Víctor Reyes falleció el 6 de enero del 2023. Oiga, buena canción, ¿no? Igualmente que también estábamos escuchando una buena canción de Calisto Ochoa, grabada por Miguel Morales al lado de Omar Geles, ahí hicieron los Diablitos, a mi gran amigo Viva, en el 1988, que era El Niño Inteligente.
1: Bueno, Criqui, ¿cuántos vocalistas pasaron por los Diablitos, aparte de Miguel Morales, ¿no?
0: Sí, aparte de Miguel Morales, luego viene Jesús Manuel Estrada. Sí. Luego viene Alex Manga, ¿no?
1: Que fue el último, ¿no?
0: Sí, ahí fue el último donde ya Omar Geles inicia como la gente del camino.
1: Sí, bueno, a propósito del tema que usted decía, Kiriki, del nombre de esta agrupación, Los Diablitos, hay que hablar también de un dato curioso, porque mire que en el año 2004, por motivos de convicciones espirituales y religiosas, Omar Geles, quien decide dejar atrás la palabra Diablitos y la cambia por La Gente de Omar Geles, no sé si recuerda algunas canciones que están bajo el nombre de este nuevo nombre de Los Diablitos, La Gente de Omar Geles. No obstante, el catálogo original que sigue perteneciendo a la historia dorada de la música de Codiscos, bueno, bajo el nombre de Los Diablitos de Colombia, se mantiene todavía allí vigente ese nombre, ¿no? Aunque si hablamos también, porque si hay que hablar de Los Diablitos, también hay que hablar un poco de ese roce entre Omar Geles y Alex Manga, y muchos hablan de que posiblemente fue por ese cambio del nombre de La Gente de Omar Geles para de Los Diablitos a la gente de Omar Geles.
0: Le digo algo, lo que pasa es que imagínense de Los Diablitos y ya así los titulan Los Diablitos, escuchan a Alex Manga, Los Diablitos, ese es como Los Betos, cuando estaban Los Betos, Beto Villa y Beto Zabaleta,
1: sí,
0: todo el mundo Los Betos, y así quedaron, vienen Los Betos para el Carmen de Bolívar y nada más es Beto. ¿Ah? Viene un solo Beto, ¿ah?
1: Sí, porque si hablamos de la música de ellos, me imagino que cuando hacían esas presentaciones, ya sí o sí Los Diablitos, y hoy en día aún sigue siendo Los Diablitos, así como la gente pide sus canciones.
0: Sí, así es, sí, así es. Igualmente como Los Zuleta, Poncho y Cocha Molina, ya nadie dice Poncho y Cocha, no. Dicen son, bueno, un zuletazo ahí.
1: Zuletazo.
0: Sí,
1: los 50 de Joselito, zuletas, sí. ¿Que son cuántos?
0: ¿No? Son 60.
1: Los 50 de Joselito, que son 60.
0: Sí, son 60.
1: ¿Eh? Eso pasa.
0: No,
1: eso
0: son
1: pasa,
0: 64. Son los 50 de Joselito con los 14 cañonazos.
1: Sí, señor.
0: Disculpe. Bueno, igualmente que Emilio Oviedo, hablándoles de Emilio Oviedo, un acordeonero bastante reconocido a nivel nacional e internacional, que ha impulsado a llevar muchos artistas colombianos a la música. Bueno, este datico no lo sabía, por acá lo busqué hoy. Los Diablitos, en el 1985, quien los ayudó a impulsar a la música vallenata fue el señor Emilio Oviedo.
1: Ok, Emilio Oviedo. Marca también algo muy importante para toda la historia de Los Diablitos, ¿no?
0: Sí, así es. Él como llevó a impulsar a Farid Ortiz, Emilio Oviedo, a Los Betos, a Rafael Orozco. Hasta el mismo cacique, Diomedes Díaz, lo ayuda para que grabe con Alfredito Durán, ¿no?
1: Emilio Oviedo.
0: Oiga, Emilio Oviedo, ¿no?
1: Y eso también nos recuerda a cada uno de nosotros que estamos en los medios, pero también amantes de los diferentes géneros musicales, que detrás de cada artista hay grandes productores, hay grandes managers que hacen de que ellos puedan llevar su carrera y se conviertan en exitosas, ¿no?
0: Así es. Oye, Emilio Oviedo, por algo le llaman el comandante Emilio Oviedo, ¿no?
1: El comandante.
0: Sí, señor. Oiga, sí, él ha aportado mucho en el género vallenato.
1: Bueno, a las 9:49, ¿qué tal si vamos a saludar también a los oyentes que están allí en sintonía y que han pedido sus parejitas vallenatas que van sonando una tras de otra allí poco a poco? Yo quiero enviando un saludo muy especial por acá al compadre Elías Montes, que me escucha desde Lavamoto, la 41. Ahí está en sintonía total de la número 1 Marina Estéreo. Por acá, un oyente fiel de la emisora Marina Estéreo que nos llamó, Jacqueline, que nos escucha allí en el barrio El Prado. Dice que le enviemos un saludo muy especial a la cachaca Marta Hernández, que está ahí en sintonía con nosotros. ¿Eh?
0: Pues que hubo, Marta, bendiciones. ¿Eh?
1: Lo que pasa es que Marta sí es de acá, lo que es que ella se fue de muy pequeñita por allá a Ibagué. Y pues ya es cachaca, ya después de cuántos años. Bueno, si usted se va de su tierra por ahí como a los 2 o 3 años de edad, ¿a los cuántos años ya usted es prácticamente cachaco?
0: Ah, pues claro, hombre mío, yo soy cachaco desde ahora. Oiga, entonces ella le hicieron esta canción: voy a coger el camino por la tarde para poder llegar a Ibagué en la nochecita.
1: ¡Hombre! Ay, hombre. ¿Ah? Ella me pide dos canciones, dos canciones de Otto Serge, Lenguaje de tu piel, y también me piden la canción es Y tú.
0: Vaya.
1: Estarán sonando esas dos canciones por acá. También saludamos Kiriki Montero.
0: ¿A quién?
1: A varios oyentes por acá que me han enviado reporte de sintonía. Por ahí está el señor César Montes.
0: Oiga, mi hermanazo César Montes volvió. Mi hermano, bendiciones para usted.
1: César Montes, que me pide dos canciones del Farrucho, pero ya sonó el Farruchazo, así que vamos a
0: pedir. Ya sonó Farrucho. Bueno, Checho, puedes enviar mensaje y pedir otras. Ya Farri sonó. Bueno, por acá también quiero saludar a esa hora de la mañana. Allá vamos a saludar a la Pitu Fino. Un abrazo para la Pitu Fino. Igualmente que a Lisbete. Allá saludando también a Stephanie Guzmán, a Berito, a Emanuel. Oye, saludando a la gente del Papá de Remate que están escuchando los 91.7 Marina Estéreo.
1: Y al sector comercio también, Kiriki, en este sábado, donde están la gente haciendo, muchas personas haciendo sus compras en los diferentes centros de comercio aquí en nuestro municipio del Carmen de Bolívar. Espero que compren bastante cosas, especialmente en la gastronomía, para esos almuerzos deliciosos de este sábado. Para ayudar a calentar un poquito, yo al Kiriki con tres buzos encima. Yo no sé si es por el aire acondicionado de la emisora o porque el clima está así bastante nublado aquí en el Carmen.
0: No, le voy a decir, yo soy muy friolento, ¿no? Por eso que...
1: Oiga, y eso que el aire está como en 30 en el momento, ¿ah?
0: Parece que me voy buscando una gordita.
2: No sé por qué me dejó solito.
0: Solito. Bueno, también quiero saludar a María y a María. Bueno, por acá voy a saludar a la reina de los bollos. Allá está Daida. Sí, un abrazo para Daida. Es que ese es el nombre de ella, es como raro, ¿no?
1: Daida,
0: esa es la mamá de María Pareja. Bueno, y ella sabe quién es. Igualmente que voy a saludar también a la mamá de Nancy Tapia. Un abrazo para ella, ¿no? También dice el nombre como Geonedis, algo así. Bueno, saludos.
1: Geonedis.
0: Por ahí va la vaina, ¿no?
1: La gente, bueno, que nos escucha a esta hora en el barrio El Porvenir, también un saludo muy especial. Me dicen por acá, gente que le gusta el vallenato. Y la gente del barrio El Porvenir, hombre, saludo muy especial para todos ustedes.
0: Ok, bueno, por acá vamos a invitar a un hijo de dos hijos de Bolívar, ¿no? Uno del Guamo Bolívar y el otro de San Juan de Ponocemos, también Bolívar. Estos son, ellos se internacionalizaron en el vallenato, la voz romántica, Otto Serge. Oiga, el que cura con sus canciones, él es médico, ¿no? Otto Serge es médico, ¿no? Cura con sus canciones. Y en el acordeón de Rafa Ricardo. Vamos a complacer a nuestros fieles oyentes. Se viva.
1: Claro que sí, 9:53 minutos. 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
1: 10 de la mañana, con 2 minutos.
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0: ¡Upa! ¡Ay, buena canción! Así no es ella. Una buena canción que hace Rafa Majarré para que Beto Zabaleta la cantare, ¿ah? ¿Eh? Ahí están los Betos del Vallenato. Sí, señor.
1: No es ella, es el título de esta canción. Y saludamos a nuestra oyente fiel que nos pidió esta canción de los Betos. Habló de Celic Velázquez. Oiga, saludito para ella. Aunque ella nos decía, nos pedía estas dos canciones. La primera decía que era Casita de Piedra, pero no es el título. El título original es
0: Castillo de Arena.
1: Castillo de Arena. Y también nos pedía Y Ella Es.
0: Y Ella Es.
1: Y Ella Es, que también sonó hace un ratico. Pero el original, el título original de esa canción,
0: Así no es
1: así
0: ella.
1: Así no es ella.
0: Bueno, así no bueno. Es ella. Bueno, ya las cosas van cambiando. Así no es ella. Yo conocí una muchacha por ahí. Ella andaba en burrito, luego andaba en bicicleta, luego andaba en moto y anda en un Mercedes-Benz.
1: ¿Mercedes-Benz?
0: Sí, ya no me habla, ya no me escribe.
1: Ah, ok.
0: Pero bueno, yo.
1: Suele pasar.
0: Yo no digo nada, yo siempre sigo ahí, a pie, con mis tinticos y sigo adelante.
1: Suele pasar, Kiriki, cuando hay personas que consiguen dinero, no sé, se olvidan de los demás. ¿Por qué pasa eso si de pronto... ¿Sabe qué pasa, Kiri? Yo siento que de pronto algunas personas piensan que será que si hablan les van a pedir dinero. ¿Usted qué dice?
0: Yo creo, pero yo no pido, porque yo...
1: No, yo sí le voy a pedir a usted, señorita, si me está escuchando a esta hora. Si usted es millonaria y es amiga mía, prepárese. Así usted no me quiera hablar, yo voy para allá a tocarle la puerta de la casa y me tiene que soltar por allí unos buenos billeticos y que sean verdes todos.
0: Sí, señor, así es. Yo digo que solamente yo siempre he dicho, el corazón, la humildad vale mucho.
1: Sí. Sí, igual, Kiri, yo siento, y es bueno que ustedes, los seres, nuestros oyentes o los seres humanos en general, siempre tengan en cuenta que lo material se queda. Lo que realmente se lleva a uno son las vivencias, el poder compartir con los seres queridos, el poder haber disfrutado también cada minuto, cada segundo de su vida. Porque hay personas que les gusta mucho amasar riquezas, pero en últimas eso queda para otro, ¿verdad?
0: Así es, como decía Enrique Díaz, le decía Enrique Díaz. Oye, Enrique Díaz, pero yo siempre te veo que tú no compras carro, ¿no? Es que si yo compro carro se lo acaban los yendo. ¿Ah? Y él decía, no voy a dejar riqueza porque se la comen los yendo. ¿Ah?
1: Bueno, yo creo que tiene que ser una balanza, ¿no, Kiri? Porque también hay que pensar en el futuro, pero también en el presente. Yo siempre pongo esas dos condiciones. Hay que pensar, sí, qué vamos a hacer en un futuro, pero lo que uno está viviendo es el presente. Y ese no hay que descuidarlo.
0: Nunca.
1: Nunca hay que descuidarlo. Entonces, creo que tiene que ser una balanza. Sé poder conseguir las cosas, disfrutar, de pronto guardar, sí, para esos seres queridos que vienen en un futuro con ganas de alcanzar sueños y metas. Pero usted, darse también una buena vida. Y una buena vida es poder compartir, ir a viajar también, de ir en un fin de semana para la finca y gastarse quizás de pronto ese dinero que está por allí con ganas que las cucarachas hagan de las suyas, ¿no?
0: Así es. Bueno, quiero saludar también a esta mujer humilde. Ahí estaba escuchando Marina Estéreo allá en San Antonio. Voy a saludar a la chica Janet Contreras. Un abrazo para ti hasta ahora, igualmente que a su mami Janet Contreras, Janet Martínez, ahí escuchando la 91.7.
1: Claro, también saludamos, Kiriki, a Mónica Hernández, por acá, que está en sintonía de la número uno Marina Estéreo. Ya pidió por acá una parejita vallenata de Rafa Pérez.
0: Bueno, Mónica Hernández anda ahí. Ya está ahí.
1: Ella está ahí.
0: Sí, un saludo para ella. Ya cambió.
1: Ya cambió.
0: Sí.
1: Saludo para Josefa García. Oiga, también.
0: Desde el burrito... Ya tiene un Mercedes, ven, ya ni escribe. Pero bueno, no importa. Bueno, yo saludos. Sigo siendo el mismo Kiriki.
1: Usted sigue siendo el mismo, como dice la champeta. Sigo siendo el mismo. Oiga, saludo para Iris Luna también, oyente fiel de la emisora Marina Estéreo. Mire, Kiri, varias canciones del Cacique de la Junta. Ya estaremos dentro de muy poco con la parejita del Cacique, ¿no?
0: Ahí seleccionamos, ¿no? La más pedida, esa ponemos. Sí, por acá las han pedido muchas personas, han pedido las mismas canciones. en diferentes mensajes, pero bueno, ahí escogemos la que hayan pedido más, esa va a sonar.
1: Esa va a sonar. Por acá también un fiel oyente nos envió un mensaje de audio que estará sonando en contados minutos, y consigo las canciones de ese gran artista como es Miguel Durán, ¿no?
0: Bueno, por acá también, oye, por acá vamos a saludar a nuestro amigo Eduardo Torres, el zapatero de moda, ahí está pegadito el dial. Gracias, mi hermano, bendiciones a ese gran amigo Eduardo Torres, ¿ah?
1: Ok, el zapatero de moda, que él le gusta mucho la música de Los Diablitos, ¿no?
0: Oye, el man escucha todo, pero él dice que la música de él es Rafa Orozco.
1: Rafa Orozco, ah, ok. El zapatero de moda, hoy estamos a sábado, ¿no?
0: O sea, sí, que hoy se es está sábado.
1: Preparando para el día lunes arreglar todos esos zapatos que se dañen en el fin de semana.
0: Sí, señor, el lunes de zapatero, así es. No, pero el man trabaja de lunes a viernes, de lunes a sábado.
1: ¿De lunes a domingo o de lunes a sábado?
0: De lunes a sábado está ahí el zapatero de moda, ¿no?
1: Hasta el mediodía, cuando termina la parejita vallenata, va cerrando él. Dijo, hasta aquí llegué.
0: Sí, señor, ahí está escuchando. Él no se pierde una, ¿ah?
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1: Kiri, saludamos también a esta hora a todos los oyentes que nos escuchan a través de la internet. Hay oyentes a esta hora desde la capital antioqueña que nos escuchan. Un saludo muy especial para la señorita Maleja. Una mujer muy bonita que habla como paisa. Yo no me atrevo porque no es, o sea, ni remedad me sale el paisa. Oye, que saludo muy especial para ella. Ojalá nos se anime y nos envíe un mensajito de audio allí.
0: Claro.
1: Paisa, ¿no? Como ese que estaba de moda, que uno le dice, oiga, mi amor, ¿por qué no me dice papacito? A ver cómo suena en su acento paisa.
0: Claro, claro, que lo mande, que lo mande.
1: Que lo mande. También un saludo muy especial, Kirin. Para la gente que nos escucha, mire, esta ciudad tan bonita y que ojalá algún día usted pueda darse la rodadita, Cali, la sucursal del cielo, por ahí nos escuchan oyentes desde el sur de Cali. Recordemos que esta ciudad también se está recuperando luego de ese terremoto que sacudió a nuestro país, y Cali también fue una de las ciudades que resultó gravemente afectada. Así que aprovechamos para saludar al compadre Carlos, oyente fiel de la emisora Marina Estéreo. Dice que le gusta mucho la música de Diomedes Díaz.
0: Bueno.
1: Así que de la Junta.
0: Ok, bueno, saludo para Carlos. A mí quiero saludarles ahora. Oiga, allá a la esquina vamos a saludar acá a Rodolfo Jairo Correa, Raúl Yepes. Igualmente que también saludito para El Baluza Correa. Saludos para todos ellos que están escuchando la 91.7 Modesta Cantillo. A Sandra Ochoa. Ahí está pegadita al dial, ¿no?
1: Claro que sí. Y a las 10:28, quería antes de irnos con canciones, tengo un anuncio muy importante, y esto sí es para toda la ciudadanía que nos escucha aquí en el municipio del Carmen de Bolívar y también en el municipio de San Jacinto, en todos los corregimientos y demás, o especialmente sobre la vía. Si ustedes de casualidad ven un vehículo que fue hurtado hace pocas horas allí en Plato Magdalena, un vehículo de marca Chevrolet, es un modelo, el modelo FVZ de placa WOL-867, fue hurtado en las últimas horas allí en Plato Magdalena. Se tiene información de que fue visto por última vez allí en Zambrano, así que si alguna persona ha visto este carro, el Chevrolet FVZ de placa WOL-867, dar a conocer esta información, si gusta, el número de contacto de nosotros, o escriban al 302-391-6084. Repito, 302-391-6084. Ya esta información reposa allí en la policía también de Zambrano, así que estamos atentos, ojalá se pueda recuperar ese carro color blanco, de modelo FVZ, que fue hurtado en las últimas horas allí en Plato Magdalena. Así que dar a conocer esa información. Recuerde que está la línea habilitada del 123 también de la Policía Nacional. Y vamos a ayudar a ese hermano colombiano que también resultó herido allí por la delincuencia. Y una vez reiteramos ese compromiso de salvaguardar y de cuidar a la población civil, pero ustedes, hermanos colombianos, cumplen un papel muy importante. Hagan sus denuncias, total reserva, y ayudemos a estos colombianos, hermanos de nosotros, que han resultado afectados. Uno, en este caso, por el tema de la delincuencia con el robo de su automóvil.
0: Ok.
1: Bueno, Kirin, Tenemos sí, parejita vallenata, señor. Nos vamos con Rafa Pérez. Usted lo vio por allí cantando un pedacito de la canción Si no me falla el corazón.
0: Esa canción se la dediqué yo a una muchacha. Ella sabe sí. quién es.
1: Ella sabe.
0: Sí, ella sabe quién es.
1: Bueno, nos vamos entonces con las otras parejitas. Ya viene el cacique, viene también Miguel Durán. Aquí estamos. Eso es Marina Serio en los sábados, Kiriki. La sí, mejor señor. Compañía.
0: Marina Serio. Eso.
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4: Rafa Pérez canta vallenato, se llama esto y suena más o menos así como...

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1: Marina Estéreo, buenos días, reportando sintonía desde el barrio Vistahermosa. La familia Valdés Gómez y familia Valdés Mesa, para que me hagan el favor y me complazcan con dos canciones de Miguel Durán, Noche Fría y Palomita Serrana. Gracias, muy amable, estoy en sintonía. Marina Estéreo 1A, bendiciones.

0: ¡Upa! ¡Ay, la palomita serrana! Solo hace nada más y nada menos en la voz de Miguel Durán. ¡Abrazos para la familia Valdés allá en el en Vista Hermosa! Saludos, ¿no?
1: Vista Hermosa, ahí están en sintonía de la número uno, Marina, en serio. Cantagallo también por acá. Saludo muy especial para Ana López, que es oyente fiel de nuestra emisora Marina, en serio. Por acá me dice Mónica, dile al Kiri que saluda a mis hijos que están aquí escuchándolo.
0: Bueno, eso va. Vamos a saludar a Daniel.

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1: Oiga, sí, también quiero saludar a Carmelo González. Ahí está escuchando la 91. Por acá también quiero saludar al King King, mi hermano. Bendiciones a esa hora, ¿no?
0: El famoso King King.
1: Bueno, voy a saludar un ramillete de mujeres. Por acá quiero saludar a Diana Márquez. Igualmente que también saludo para Carmen. Saludo para Paola, Adriana. Igualmente un abracito por acá también para María Pareja. Saludo para Jessica. Oye, por acá a la chica Camila, la popular Moni Lisney, María Vázquez. Abrazo también para Roxana, que está escuchando la 91.7. Marina, en serio.
0: ¿Eh? Allí en el sector rural también, en cada una de las veredas y corregimientos que pertenecen a nuestro municipio del Carmen de Bolívar y también de San Jacinto. Un saludo muy especial para todos ustedes. Que Dios me los bendiga en este 3 de octubre del 2026. Quiere, oiga, el segundo de los Bren. Esto va volando, esto va rápido.
1: Ya van tres. Y, oye, yo pensaba que octubre ya comenzó ayer y hoy estamos a tres. ¿Ah? Yo lo único que le digo a ustedes, ahorren. Ahorren.
0: Sí, ahorre, porque si usted se descuida, después el 31 de octubre, que es el día en donde empiezan los niños a hacer ese recorrido por las calles de aquí de nuestro municipio recogiendo los caramelos, si usted se descuida, le llega el 31 y no ha comprado ese disfraz para los niños, aunque ellos normalmente siempre recuerdan todo, ¿no? Yo me imagino que desde septiembre ya estaban ellos, papi, mami, el disfraz del 31, que no se te olvide.
1: Y no es tanto el disfraz, sino que el 31 de diciembre, bueno, ¿y qué me pongo, no? ¿Ah? Oye, pero si yo tenía una platica por ahí, bueno, fulano, entonces comienzan a... Fulano me debía, fulano no me ha pagado, bueno, no, no.
0: Ay, que por ahí le pidieron a Lucho que se disfrazara por ahí de un personaje, pero no vamos a decir el nombre.
1: Ya él está disfrazado ya, ¿eh? Y él es lo que, ¿ya? Y él tiene el cauchito, ya tiene el cauchito. Oye, Lucho, regálame agua.
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0: Kiri, tenemos parejita ya lista por acá. Los Chiches del Vallenato, Te Veré Llorar. ¿Qué tal ese tema?
1: Oye, una buena canción para complacer a nuestros fieles oyentes, ¿no? Oiga, por acá Mónica Hernández dice, estoy lavando, pero la ropa no se me va a secar, ¿no? Lavando, cosa que no creo, ¿no? Oiga, Mónica Hernández acaba más hamaca que chancleta. Pasa dormida, ¿eh? Bueno, por acá también quiero saludar a esa hora de la mañana a Edwin Pereira, que está escuchando la 91.7, Estela Pereira también. Un abracito aquí, vamos a ver a Linda.
0: Por acá me dicen saludo para Stephanie Guzmán. Me dice Andrés, no te olvides de mi saludo. Así que estaba aquí respondiéndole a nuestra oyente. No te preocupes que por aquí estamos saludándolos, sí, como tienes que ser. Hoy somos los más saludables del Carmen de Bolívar. Saludos, sí, Stephanie, ¿cómo está? Bendiciones para ti, para todo tu equipo de trabajo allí en sintonía de los 91.7, Kiri.
1: Un abrazo para la Pitufina y a la Reina de la Esperanza allí en el Papá de los Remates, escuchando la 91.7, ¿no?
0: Pensé que era la Reina de la Sintonía.
1: No, la Reina de la Sintonía, un abracito para ella. Bueno, está perdida, ¿eh?
0: Un poco perdida, pero ahí está en sintonía.
1: Bueno, vamos a colocar por acá, como dicen por ahí, un cortavena, ¿no? Lo vamos con los Chiches del Vallenato. Gracias, sí, gracias, Moreno.
0: Aquí estamos con los Chiches del Vallenato, dos canciones, Te Veré Llorar, Me Tocó Perderte.
1: Oye, esa canción es por ahí, está una chica que llora mucho, ¿no? Janet Contreras, ella dice que llora cuando escucha las canciones de los Chiches.
0: O sea que se prepare porque va a llorar.
1: Y bueno, llora, ¿no?
0: No llore tanto, mi vida. No sé, no llore, que el Kiri está ahí como siempre acompañándola.
1: Sí, ahí estoy. Abrazos para esas chicas.

0: Serenata.
1: Uba. Oye, recordando aquí a la voz femenina del vallenato, ¿no? Patricia Terán, una chica que nació el 10 de junio de 1969 y falleció en el 1994, 21 de enero.
2: Muy joven, ¿no?
1: Muy joven, a los 25 años murió Patricia Terán, dejó un hijo, ¿no?
2: Sí, y que hace parte, estaba viendo hace poco una exclusiva que hacía un canal de televisión aquí en Colombia, la historia de Patricia Terán, entrevistada también a su hijo, y ver también él cómo se siente orgulloso, a pesar de no haber vivido todos estos años con su señora madre, pero ese legado que ella dejó en la música también se representa en él, que es su hijo, y que dice que se siente orgulloso de haber tenido una mamá como Patricia Terán y que tanta gente la haya querido, ¿no? Era la voz femenina del vallenato.
1: Bueno, yo me atrevo a decirlo aquí en estos medios, que como Patricia Terán no ha habido una cantante femenina, claro está. Han venido muchas cantantes femeninas en el vallenato, claro. Estoy hablando de género vallenato,
2: sí.
1: Pero como esa mujer no ha habido otra. Una voz exclusiva, una voz única, y pues no es una voz chillona, sino que es una voz introvertida, una voz que se metió en muchos corazones y que todavía se recuerda esa voz Patricia Terán, ¿no?
2: Claro, Kiri, y coge gran protagonismo, por ejemplo, en esa época en donde había muchos artistas con gran trayectoria y que una mujer llegara y compitiera mano a mano con estos grandes artistas como fueron los Zuleta, como fue el cacique de la Junta Diomedes Díaz, entre otros. La verdad, da para quitarse el sombrero y ver de qué estaba hecha, a pesar de que murió muy joven, auguraba un futuro muy grande en lo que era en este género del vallenato.
1: Oiga, imagínese usted, Patricia Terán, cuando fallece, estaba de moda, maestra, estaban los Diablitos, estaba el Binomio de Oro, Diomedes Díaz, los Betos, cuando eso había bastante competencia en el vallenato.
2: Claro, y supo abrirse campo allí en este género, que en algún momento, pues, me imagino que cuando al principio inició Patricia Terán, decía, no, pero el vallenato no es para mujer, decían muchas personas, pero ella demostró y dijo, no, que también era el vallenato para las mujeres, así como lo pensó también Janet, que es la que nos pidió esta parejita vallenata, y que aprovecho para enviarle un saludo muy especial, dice por acá, saludo para el famoso Kiriki Montero, así que esas dos canciones... Para complacer a Janet Martínez, que nos escucha allí en San Antonio.
1: Bueno, un abracito para Janet Martínez, Janet Contreras, sí. Yo le digo algo, Patricia Terán la descubre la fallecida Chela Ceballo. Cuando grabaron la primera vez, ellas salieron como las musas.
2: Las musas del vallenato.
1: Sí, señor, las musas del vallenato. Luego se separan y Patricia Terán se une a Maribel Cortina. Y bueno, un corto legado musical que dejó Patricia Terán, pero he escuchado, ¿no? Usted, ¿quién no escucha la canción esa Embriagada de Ilusión? ¿Quién no la tararea? ¿Y quién no canta la canción Tarde lo conocí?
2: Sí, Kiri, mire, y algo particular también es que esas agrupaciones en las que estuvo Patricia Terán, usted primero dijo Las Musas del Vallenato, la otra me recuerda, ya ella como solista, ¿no? Conformada en su músico exclusivamente por mujeres, ¿no? Porque a veces uno habla únicamente de la vocalista Patricia Terán, pero la acordeonera también era una mujer.
1: ¿Sí?
2: Y otras que tocaban los demás instrumentos, ¿no?
1: Es que ese era un grupo de mujeres, las musas eran mujeres, las diosas eran mujeres, ¿ah?
2: Sí, señor.
1: Y ahí en la voz exclusivamente Patricia Terán.
2: Sí, señor.
1: Oiga esa voz.
2: Ahí está, vea. Como es costumbre en la televisión colombiana, se hacen novelas o bionovelas de los artistas pues que han fallecido. Ya por ahí tuve la oportunidad de verla del Cacique de la Junta, también, que fue muy querida a nivel nacional, donde contó de todo un poquito de esas vivencias del Cacique de la Junta de Diomedes Díaz. Pero también está la bionovela de Patricia Terán, que ya como título Tarde lo conocí, fue producida por la cadena Caracol, pero mire, vista en varios países del mundo, Estados Unidos, por ejemplo, es uno de los países donde se transmitió esta novela, Venezuela, Ecuador, República Dominicana, entre otros. Así que yo creo que hay muchas personas en el mundo que hoy en día, no solo aquí en Colombia, sino en el mundo, saben y conocen de la vida de la gran Patricia Terán.
1: Usted no sabe cómo le dicen la canción de Patricia Terán, Tarde lo conocí.
2: ¿Cómo le dicen?
1: Destrozahogar.
0: Alguna dama, entonces...
2: Oiga, si le dicen por ahí a un compañero, que no voy a decir el nombre, ¿verdad? Destrozahogar, le dicen. No vamos a decir el nombre por ahí. No es de la emisora, ¿no? No es de la emisora. Cabe aclarar, no es de la emisora.
1: Oiga, pues sí, recordándole a ustedes esa voz... sí, hay muchas mujeres que han cantado, como Esmeralda Orozco, Ana del Castillo, Karen Rizarazo, entre otras que han cantado, pero yo me pongo a escucharlas y Patricia Terán tiene una voz única.
2: Es única e irreemplazable.
1: Esa voz es irreemplazable, sí señor. Vamos a seguir con más canciones, vamos a seguir complaciendo a nuestros fieles oyentes a esta hora de la mañana.
2: Sí, señor, tenemos parejita vallenata de Silvestre Dangond. Luego estaremos con el señor Jorge Oñate, que también piden una canción o dos canciones por acá. Venga, saludo para Dubis Tobar.
1: Oiga, Dubis Tobar, un abrazo para ti. Oiga, por acá también quiero saludar a esta hora Antonio, el papá de Mónica Hernández, y a su querida madre allá en Villa María. Un abrazo para ellos. Bueno, ahora se me escapa. Chili Fuentes, sí, señor. Chirly Fuente, vamos a complacer a nuestros fieles oyentes.
2: Sí, señor, aquí está el buen vallenato en los sábados, la parejita vallenata en Marina Estéreo.

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0: 11 de la mañana y 55 minutos. Ahí estaba la música, las canciones del maestro Jorge Oñate, otro que nos dejó un gran legado musical. Desafortunadamente falleció hace algunos años Jorge Oñate con el tema ahí del COVID. Pero bueno, siempre lo vamos a recordar porque es uno de los grandes del vallenato, ¿no?
1: Así es, Jorge Oñate los dejó ese legado musical muy importante, donde desfilaron por su voz muchos acordeoneros como Álvaro López, Julián Rojas, los hermanos López, entre otros, Juancho Roy, imagínense.
0: Sí, señor, grandes artistas que pasaron por este gran señor que nos dejó, pero que su legado nosotros musical lo disfrutamos todos los días. Y por ejemplo, en programas como La Parejita Vallenata, es un gran momento como para rendirle su homenaje a ese gran artista como fue el gran Jorge Oñate. Rafael Arrieta por acá, reporte de sintonía, saludo especial para el propio Rafa
1: el Arrieta. El propio, y ese dice, son llorones, abrazo para usted, mi hermano.
0: Son llorones.
1: Bueno, nos escuchamos el próximo sábado, si el Todopoderoso los tiene con vida. Yo soy el Kiriki Montero, que viene de la ciudad de La Paz, donde se amontona la carne con los pies. Pero antes de irme, quiero decirle a todos ustedes, en esta semana vacacional, pórtense bien, los que andan sobre ruedas, no volemos las escuadras, no volemos los semáforos, vamos a manejar bien, vamos a portarnos súper chévere, porque en casita nos espera.
0: Sí, señor. A tener en cuenta cada una de esas recomendaciones, respetar las normas de tránsito, unos que van para Cartagena, otros que van para el Golfo de Morrosquillo, aquí en su casa los esperan. Ahora, si usted va a alguno de estos lugares y está bajo los efectos del alcohol, ve que tomó demasiado, pues mejor quédese durmiendo y regresa mañana domingo o el lunes, pero recuerde que la vida es una sola y hay que cuidarla.
1: Sí, señor, así es. Y recordándole a todos ustedes, una ciudad limpia no es la que más se barre, sino la que menos ensucia. Otra cosita para ustedes, sembremos árboles. Miren que ya por ahí está cayendo agüita, ¿no?
0: Sí, y la que va a caer, porque veo que está bien nublado el día.

0: Rafa Orozco le cegaron su vida. Y pues quien terminó de grabar el CD que tenían ya fue el señor Miguel Morales, que era la voz más parecida en aquel entonces.
1: No. Sí, señor, detalles o datos importantes para la antesala de esta canción. 100 años de ausencia. Kiriki, gracias, hombre, por la atención dispensada y por acompañarnos en esta mañana de la parejita vallenata.
0: Mil bendiciones.
1: Yo soy Andrés Vivas. En la tarde de este sábado sigue la música sin interrupciones, música del fin de semana. Yo soy Andrés Vivas, un placer haberos acompañado. Feliz almuerzo para todos ustedes y feliz fin de semana.
0: Okay.

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1: 12 del mediodía y 4 minutos.
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0: minutos. 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
1: 12 del mediodía, con 32 minutos.
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1: 1:00 p.m. en punto.
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1: 1:33 p.m.
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1: 2:00 p.m. en punto.
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0: no. Mejor brindemos por esos que hablan mal a tus espaldas. ¡Sirva! Gracias.
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por eso queremos cantarle esta canción a todos ustedes, que la grabé en mi primer CD, 10,000 veces tú.

sueños en manos de Jesucristo, en manos de Dios, porque sé que se van a cumplir los sueños de cada uno de ustedes. Pongamos en manos de Dios este año, todo se va a cumplir en manos de Dios. Así como se me está cumpliendo este sueño a mí en este momento, de cantarles a ustedes al lado de Rolando Ochoa. Pongamos en manos de Dios

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1: 2:31 p.m.
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1: 3 de la tarde con 2 minutos.
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1: 3 de la tarde con 32 minutos.
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0: en memoria del gran almirante José Padilla López, héroe naval de Colombia y mártir de la democracia. Hay fechas que no deben pasar al olvido, fechas que nos invitan a detenernos, mirar nuestra historia y recordar a quienes entregaron su vida por la libertad de Colombia. El 2 de octubre es una de ellas. Ese día, 2 de octubre, en el año de 1828, Bogotá fue escenario de uno de los episodios más dolorosos de nuestra historia republicana: la ejecución del almirante José Padilla López, héroe naval de la independencia y vencedor de la histórica batalla naval del lago de Maracaibo. José Padilla López nació en Riohacha, Guajira, en el año de 1784. Hombre mulato. Desde muy joven estuvo vinculado al mar y desarrolló una extraordinaria carrera como navegante y militar. Durante la lucha por la independencia participó en importantes operaciones navales y se destacó especialmente en la defensa de Cartagena. Pero fue en el lago de Maracaibo, el 24 de julio de 1823, donde su nombre quedó grabado para siempre en las páginas doradas de nuestra historia. Al frente de la escuadra patriota, Padilla condujo a sus hombres hacia una victoria decisiva contra la flota española. Aquel triunfo contribuyó a consolidar la independencia en el norte de Sudamérica y convirtió a Padilla en uno de los grandes protagonistas de la libertad. Sin embargo, después de las glorias militares, llegaron tiempos de profundas divisiones políticas. En 1828, Padilla quedó involucrado en las tensiones que atravesaban la naciente República de Colombia. Fue acusado de participar en movimientos considerados contrarios al gobierno y posteriormente quedó relacionado judicialmente con la conspiración ocurrida en Bogotá en septiembre de ese año. La historia posterior ha cuestionado las circunstancias de aquel proceso y la responsabilidad que se atribuyó al héroe naval. La Armada de Colombia recuerda a Padilla como mártir de la democracia y ha destacado que su proceso estuvo marcado por acusaciones de conspiración y traición que llevaron a su condena. Y llegó entonces aquel 2 de octubre de 1828. En la entonces llamada Plaza de la Constitución, hoy Plaza de Bolívar de Bogotá, fue ejecutada la sentencia contra quien había sido uno de los principales héroes de la independencia, el hombre que había enfrentado a la poderosa flota española en el mar, se encontraba ahora frente a un destino impuesto por las profundas divisiones políticas de la joven república. Según la tradición histórica recogida por la Armada de Colombia, sus últimas palabras estuvieron dedicadas a aquellos que había defendido durante toda su vida. ¡Viva la República! ¡Viva la libertad! Con su muerte no terminó su historia. Por el contrario, comenzó un largo camino de reivindicación de su memoria. En 1832, la Convención Granadina rehabilitó su memoria y lo eximió de los delitos por los que había sido condenado. Décadas después, Colombia continuó recorriendo su legado, y el 2 de octubre del año 2023, mediante la Ley 2334 del 2023, José Padilla López recibió de manera póstuma y honorífica el grado de Gran Almirante de la Nación, el máximo grado de la Armada de Colombia. La norma también lo reconoce como héroe naval y mártir de la democracia. Por eso, cada 2 de octubre, el silencio también habla. Habla de un hombre que nació en Riohacha. Habla del Mar Caribe, que fue testigo de sus luchas. Habla de la victoria de Maracaibo. Habla de la independencia. Y habla también de una vida que terminó en medio de las turbulencias políticas de una nación que apenas comenzaba a construir su propia historia. Recordar a Padilla no significa recordar solamente su muerte, significa recordar su vida, su liderazgo, su valentía, su condición de marino y su aporte a la libertad de Colombia. Hoy, casi dos siglos después, su nombre permanece presente en la Armada de Colombia. La Escuela Naval de Cadetes Almirante Padilla lleva con orgullo su nombre y forma a nuevas generaciones de oficiales bajo los principios de honor y tradición. Así, el legado del gran almirante continúa navegando. Navega en nuestros mares, navega en nuestros ríos, navega en las unidades navales y, sobre todo, navega en la memoria de los colombianos. Este 2 de octubre, desde Marina Estéreo, Puerto López, la radio de la gente, rendimos un homenaje al gran almirante José Padilla López, al hijo de Riohacha, al vencedor de Maracaibo, al héroe naval de Colombia, al hombre que entregó su vida al servicio de la patria y al prócer cuya memoria, lejos de desaparecer, continúa siendo parte fundamental de nuestra historia naval. Gran almirante José Padilla López. Su vida fue servicio, su legado es libertad y su nombre continúa navegando en la historia de Colombia. Año 2026. Azul que inspira, fuerza que protege.
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No, señor, ¿y eso qué es? Y delante de la mujer lo dice. Imagínate. ¿Qué dijiste, papé? ¿Y esto qué, ve? Ah. La pepita, manito. Joda. No,

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1: 5 de la tarde en punto.
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1: 5:32 PM.
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1: 6:02 p.m. Marina Estéreo, HJC86, desde el Carmen de Bolívar, 91.7 FM, emisora de la Armada Nacional. 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

Colombia, patria mía, te llevo con amor en mi corazón. Creo en tu destino y aspiro verte siempre grande, respetada y libre. En ti amo todo lo que me es querido, tus glorias, tu hermosura, mi hogar, las tumbas de mis mayores, mis creencias, el fruto de mis esfuerzos y la realización de mis sueños. Ser soldado tuyo es la mayor de mis glorias. Mi ambición más grande es la de llevar con honor el título de colombiano y, llegado el caso, morir por defenderte.

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1: En sus 50 años, Ricky Ray, Bobby Cruz, gran homenaje al Joel.

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1: 7:01 p.m.
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0: Señorita, a la orden, ¿la llevo?
1: No, gracias. Estoy esperando al viejo del sombrero.
0: Uy, Yúcuta, no me diga. Qué viejo tan afortunado.